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Bueno, marcamos el tiempo, 16 minutitos de las 21 en toda la República del Paraguay. Hola, hola, ¿cómo están? ¿Cómo están? Espero que estén bien. ¿Qué tal, país? ¿No estamos saliendo bien? ¿Salimos bien? Bueno, estamos en vivo, gente. Como siempre, como cada noche, a través de la 92.5 Radio Universo, la más escuchada, la mundialmente famosa, y ya las familias del Alto Paraná, no solamente del Alto Paraná, diferentes puntos que ya van escuchando la radio, personas que de repente por primera vez pusieron la 92.5, te salió la 92.5, excelente. Soy Cintia Domínguez, una fiel y humilde servidora de todos ustedes. Voy presentando a mi operador también, el DJ Damián Gaona. Ya nos unimos para hacer la fuerza. Vos sabías que la unión es lo que hace la fuerza, y para hacerte la mejor compañía como cada noche. Con buenas canciones, entretenimientos, consejitos míos que no puede faltar. Agradeciendo como siempre a Dios primeramente porque Él permite, estamos por acá. Ya vamos a trabajar, vamos a acompañarte a vos que estás ahí en tu vehículo. No sé, acostado, sentado, con la caminata, con la cena, con el agua, con la gaseosa, con el jugo, con dónde. Donde quiera que estés, en donde quiera que vayas, ¿está bien? Perfecto. Vamos saludando a la gente de Ciudad Presidente Franco, vamos saludando a todos mis seguidores también del TikTok. Muchísimas gracias. Me vas a encontrar @CintiaDominguez649. @CintiaDominguez649 para que me puedas seguir. Dale seguir a mi TikTok, ¿está bien? A la gente de Hernandarias también. A toda esa gente bonita que están por los diferentes kilómetros, diferentes barrios, ya escuchando la radio. Muchísimas gracias por la sintonía. Vamos saludando también. Agradeciendo, quiero agradecer a los que hacen posible mi puesta al aire, muchísimas gracias. Y bueno, Damián, vamos a arrancar con buenas canciones. Hoy es jueves de TVT. ¡Jueves de TVT! Vamos a ver cuáles son los temas que Damián nos hace escuchar, a mí y a ustedes también. ¿Está bien? Hasta las 23 horas. Sean ustedes bienvenidos a Zona Libre.

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1: ¡Wow! ¡Wow! ¡Wow! Hoy es jueves de TVT. ¡Arriba! ¡Arriba la música, Damián! ¡Dale, Damián! ¡Dale, Damián!
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1: No, hoy vamos a hacer... ¿Sabes qué vamos a hacer hoy, Damiancito? Hoy vamos a hacer fiesta acá en radio. ¿Sabes por qué? Porque es jueves de TVT.
2: Ya sabes,
1: ¿eh? Y yo sé que muchas personas ya están en sintonía de mi zona libre. Ya le estaban esperando a la locutora, ¿verdad? ¿Eh? Acá ya estoy, mis amores.
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1: El Monchi, papá.

¿Qué tal? ¿Qué tal, página? ¿Ah? La vueltita, la vueltita, la vueltita, la vueltita, la vueltita. No, Damián, no me voy a poder levantar a bailar. Y dice Damián, pues a mí nadie lo ocupe, dice. Ya, gracias, ahí te estaba bien, ¿eh? Mira.

Vamos comentándole a la gente que ya mi línea está habilitada, también el 0987-246-456, para que ya puedan enviar sus saluditos. Pedime tu música, contame un poquito en dónde estás escuchando mi programa, mi zona libre, con Cintia Domínguez, ¿eh? ¡Claro! ¡Wow! 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

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También va a ser uno de los que van a estar representando a Paraguay. De lo que va a estar

letra. Está espectacular, ¿verdad, Mian? Un kilo de alimentos no perecederos. Este seguramente es para ayudar, Gina, por alguna causa. Para una causa, me encanta, me encanta. ¡Wow! Del Monchi todavía. Bueno, la gente que va conectándose conmigo a través del 0987 no para de sonar. Hoy es jueves de TVT. Bueno, te voy a hablar ya también de la Boutique Luz. Déjame contarte, déjame decirte. Me bajas un poquitito, Damián, ¿no? Porque se moretía estrés, mala de música, Damián. ¿Ah? ¿Ya lo que se anda más hoy, Serena? 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No, esta música me gusta y me hace acordar de mi época. ¿Escucha? Lo que pasa es que ahora ya pasé de moda. No, ya pasé de moda ya, mía. Ya soy señora, cuña cara y estemo y ahí con su hija. De Damián se ríe. Yo no sé por qué se ríe. No sabes qué es lo que pasa. Vamos, no puedo conversar, Dami. Lo que pasa es que mi operador, yo siempre digo, ahora ya soy ya cuña cara y maja. Ya, ajá, opuca, malicia, ajá, ja, no creí la sé cuña cara y maja. Ya pasé ya de moda, mía. Ya sé edad y maja. Ajá, mande. Oye, guay, tengo chereda, mía. Allá, Damiancito. Oye, guama. No te voy a dejar. Bueno, ¿cuánto pa' te debo, Damiancito? Suena. ¡Wow! Escucha y baila, escucha. Esto es Zona Libre. Vamos a acompañarte con la mejor música, los mejores éxitos, por supuesto. De repente tenés alguna persona que está de para

éxito que vamos disfrutando a estas horas de la noche. Vos sabés que levanta el ánimo esta clase de música. Levanta el ánimo y aparte de eso, te hace acordar. No sé si a vos te pasa igual que a mí. No sé si a vos te pasa lo mismo que a mí. Lo mismo que yo. ¿Por qué? Porque te hace acordar de la época que bailabas, que te ibas a la disco. De repente bailabas esta clase de tema, ¿verdad? A mí sí me hace acordar de mi época. Porque ahora pues ya no bailo más. Opa, pegar se va Damián. Vamos a ver cuando Damián me invita un poquito así, cuando él se va a tocar y eso, para ir a bailar un poquito. Es importante bailar también. El baile pues es una terapia. Claro, así como el beso. El beso también es una terapia. ¿Vos sabías eso? El beso es una terapia propia. Eso no significa sino que a cualquiera puede ir a besarle. 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

no para de escribirme. Hermosa la locutora, me dice por acá Fabio. Hola, Fabio. ¡Wow! Escuchan un poco. Me vas a decir que no te dan ganas de bailar ahí en tu casa. ¿Dónde estás escuchando la 92.5? ¿Dónde estás escuchando el programa de Cintia Domínguez? Somos el dúo dinámico de la radio. Somos lo que componemos el programa de Zona Libre. Le ponemos mucha alegría, mucha buena música a tu noche. Cada noche tratamos de dar lo mejor, ¿eh? Tratamos de levantar ese ánimo que está medio caigüe. Estoy caigüe, oye, famoso luego. Vamos a levantar tu ánimo con estos temas.

De las 21 en toda la República del Paraguay. Vamos saludando a la gente del barrio Fátima que están escuchando la 92.5. Ahí saludos a Roberto. Ahí está Sandra. Están toditos los chicos escuchando mi zona libre. ¡Qué categoría! Muchísimas gracias por elegirme cada noche. ¿Está bien? A mis seguidores del barrio Fátima. Gracias. Bueno, los mensajitos que van llegando. Hola, Monchi. ¿Cómo estás? Tanto tiempo, un gusto saludarte. ¿Puede ser algo del Pepo con esa caminata que tienes al caminar? Acá mi compañero te va a buscar ya. Vamos a tratar de complacer los pedidos de la gente. Saludos al amigo Monchi también, ¿eh? ¿Estás escuchando la radio? ¡Qué gusto! Patito, saludos en sintonía, Patito. Arnaldo Duarte, muchísimas gracias, Patito. También en sintonía de mi zona libre, ¿eh?

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A la gente de Coronel Oviedo, gracias. ¡Wow! O sea, escucho estos temas de antes, como el jueves de TVT. Hoy me vine muy charlatana, mía. ¿Dónde de escuela? Ahí me apagina, miancito. Más o menos. Normal, ella. No, pero viste que es jueves de TVT y hay que alentarle por la gente. Hay que animar, hay que dar, de repente, no sé, bailar, cantar, gritar, vaya acá en el programa para que la gente no se aburra, ¿verdad? Para que de repente no me digan, ay, pero es que Caigüe, que es el programa de esa locutora que habla por las noches en la 92. Esa, y esa Cintia Domínguez de Zona Libre, ñandeco. Demasiado Caigüe, no más ya de su programa, ay. Guau, que no, ¿verdad? No. Eso nunca se va a decir de mi programa. Porque para mí que soy demasiado nomás ya alegre, ¿verdad? Y trato de levantar el ánimo de cada oyente, de cada seguidor, de cada fans. Porque la gente siempre me están siguiendo desde el otro lado. Impresionante el cariño de la gente. Y yo siempre digo, el mejor regalo de parte de Dios es el cariño de mis seguidores. Y mantengo mi postura. Directo al corazón. 0987 0987 246 456.

claro, claro que sí, claro que sí. Estamos de vuelta, gente, con todos ustedes, ¿eh? Estamos de vuelta a través de la prestigiosa 92.5 Radio Universo. Me pone un poquito fuerte, es Damián. No sé si es este o este. Ahí, esa era. Escuchando estos temas también, haciendo un poco una retrospectiva acá con mi colega de trabajo, porque hoy es jueves de TVT, como le estaba diciendo al principio del programa. Así es que la gente que pide sus temas, vamos a tratar de complacer. No estamos encontrando todavía el tema que había solicitado Monchi, ¿verdad, Damiancito? Acá mi compañero está buscando. Al encontrar nomás ya vamos a complacerle a Monchi con esta canción que él había solicitado también, sin problemas. New problem, new problem. Bueno, 0987-246-456 para que puedas comunicarte conmigo, pedir tu música o de repente si quieres saludar a alguna personita especial que hoy está cumpliendo años. Puedes hacerlo a través de mi zona libre, ¿está bien? Este tema me hace...

por el área 3 también escuchando la radio. ¡Wow! Hola, Celia. ¿Cómo estás? ¿Cómo estás? Saludos a Celia. Saludame a mi locutora, me dice. Saludos a Celia. Besitos para Celia del área 3 que está sintonizando Zona Libre, la 92.5. Bueno, te voy hablando nuevamente. 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

también están escuchando la radio. ¡Wow! Escucha. Hoy te veo arreglada. ¿Cómo me hace acordar la época de República?

0: hablando y puta, mío, a mi época, ¿ves? Son épocas que no van a ¿cómo se dice? Épocas que ya pasaron, que ya no van a volver. Por eso siempre se dice que hay que disfrutar del momento, porque eso ya no vuelve. ¡Suena!
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0: 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Y acá me preguntan, Cintia, vos bien que sea, sabías bailar esa época. ¡Ay! Claro que sabía bailar, Damián, nunca me había, ¿verdad, Damiancita? ¿Ah? Ah, bueno, yo sabía bailar, obvio que sí.

¡Qué lindo! Estamos en vivo desde el corazón del barrio Romancito, Ciudad del Este, Paraguay. Vamos saludando a la gente del barrio San Antonio también, Presidente Franco, por ahí están en sintonía. A la gente de Hernandarias también, ¿eh?

Cerquita que no puede faltar acá en el espacio exclusivo de Zona Libre, jueves de TVT. Agradecida con toda la gente que siguen escuchando la radio. Gracias por elegirme cada noche también con mi Zona Libre, por supuesto. A los que están ahí en sus casas, a los que están trabajando. Seguridad, mía, muchísima seguridad, que siempre sintonizan Zona Libre también, Choferes de Vols. Ahí en la terminal de ómnibus también a los choferes, a todos los que trabajan ahí, a los guardas también, por supuesto, que trabajan en las diferentes empresas. Siempre ahí en la terminal de ómnibus escuchan mi programa, mía. Me suelen escribir. ¿No entendí? Claro, en las hamburgueserías también, me dice acá mi operador. Y también en las pizzerías, hay un Presidente Franco, se escucha bastante. Carnicerías también, porque hay carnicerías que siguen abiertos. Claro que sí. Viste que de las 9 ya estamos acá. Bueno, muchísimas gracias por la sintonía. 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

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Y bueno, gente, mañana les voy a estar esperando también, ¿eh? 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Y le vamos a estar esperando. Bueno, nos despedimos, Dami. Nos estamos yendo de a poquito. Agradecida con los que hacen posible mi puesta al aire. Muchísimas gracias por la confianza. Vamos a ir sumando más locales también, más empresas, digo bien, desde la otra semana, Dios mediante. ¿Está bien? Lo importante es perseverar. Lo importante es estar acá. Lo importante es que estoy formando parte también hace 12 años, 14 años siendo comunicadora acá en Ciudad del Este, y hace 12 años por ahí que estoy acá en la empresa Records Producciones también. Así es que estoy muy feliz de poder formar grandemente y fuertemente parte también de lo que es la empresa Records Producciones. ¿Está bien? A la señora Nilda de Medina también le quiero agradecer, porque ella es la que siempre está apoyándome y dándome esta gran oportunidad de poder conducir lo que es el programa de Cintia Domínguez Zona Libre, que la gente ya conoce, ¿verdad? Por supuesto. Bueno, Dami, gracias, amiga, ¿no? Espectacular nuestro programa de jueves de TVT. Bueno, Cintia Domínguez, mañana vamos a estar retornando, Dios mediante, a partir de las 21 minutos. Mañana viernes, no te podés perder, porque va a ser viernes de solteros y solteras. Y no vas a faltar. Tenés que escucharnos, ¿verdad, Damián? Seguimos. Perdón, nos fuimos.

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Muy buenos días desde la 92.5. Les saluda Paola Benítez en La Voz del Este. Junto a DJ Silver iniciamos esta hermosa mañana de Show del Este.

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0: estupideces en redes sociales, ¿verdad? Pero al final me gusta y me río otra vez, ¿verdad? Bueno, hermosa canción, lo estamos disfrutando en esta mañana en la 92.5 Universo FM. Agradeciendo también a todas nuestras firmas comerciales, respaldadores del programa en esta mañana del día viernes. Ya nos acercamos al fin de semana y bueno, y estamos con todo ya de vuelta también. A toda esa gente maravillosa que a esta hora de la mañana sintoniza la radio, queremos agradecer para poder iniciar también, ¿verdad?, el turno de las 7 de la mañana. Son 7:04. Estamos muy contentos de poder estar con ustedes en esta mañana, de poder disfrutar de buena música con ustedes y obviamente de la mejor manera, ¿verdad? Quería yo comentarles a ustedes que están escuchando la radio que estamos muy agradecidos con la gente que está escuchando la radio en diferentes lugares, en la 92.5. Nosotros saludamos también a la gente que está en sus vehículos particulares, en los colectivos. Y hablando de vehículos, ¿saben por qué me estoy riendo? Es que hace en abril, creo que fue, ¿verdad?, que le encontraron a una pareja haciendo cosas que no debe de hacer dentro de un vehículo, ¿verdad? Y que tienen que presentar pruebas, ¿verdad? Y leo en los comentarios, o sea, que la fiscalía tiene pruebas, ¿verdad? Y leo en los comentarios que le dice uno, ¿y qué van a entregar como prueba? El boxer del tipo. Y eso me causa tanta risa, cualquier cosa nomás ya, ¿verdad? Pero es que al final parece chiste, ¿verdad? Y realmente los vecinos enojados pues le habían llamado al 911. Entonces ahora gente se le va a estar llevando pues a la fiscalía ahora y van a tener que presentar las pruebas, dice, y los comentarios es lo que me causa gracia. Bueno, seguimos con más canciones.
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0: linda canción, lo estamos escuchando. Este gran artista que por cierto, ¿verdad? Salió como el padre, canta y encanta, nos llega hasta el corazón sus canciones. Cariño para la gente que está en sintonía en diferentes lugares, por el mercado de abasto, por zona del centro, en sus lugares de trabajo. 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Bueno, y qué mañana tan bonita, ¿verdad? 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Aquí suena más canciones.
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0: así es, la gente que está escuchando la radio a esta hora de la mañana, ya nosotros queremos agradecerle por la preferencia también a los grandes amigos de diferentes lugares. Hoy quiero agradecerle también a la gente de Hernandarias, que desde allí nos apoyan bastante, nos escuchan y van acompañando también nuestro proyecto de todos los días, porque siempre proyectamos algo y la gente dice sí, hagan, ¿verdad? Entonces, agradecer también a la gente por el cariño, agradecer también a la gente por su buen corazón. Ayer visitamos el centro de salud, hemos llevado una silla de rueda a este niño que está necesitando pañales, está necesitando también toallitas húmedas para... tiene 14 años, pero con discapacidad, entonces nos necesita y estamos necesitando pañales, gente, para adultos. Si quieren colaborar, pueden acercar hasta el hospital. Ahí está, donde están los niños todavía. O si quieren acercar acá hasta la radio, vamos a recibir y vamos a hacerle llegar a este pequeño que nos necesita tanto, ¿verdad? Entonces, por ustedes, gente, estamos. 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Así que, gente linda, maravillosa, ustedes saben que estamos para poder brindarles, como siempre, lo mejor en atención a la gente de Librería Cosmos. 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Me encanta la gente que está haciendo sus donaciones. 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

Bueno, bueno, ahí Sultán hace dos días ando carubé y pochú o apucú porque o cambiar yo y caí de caballeriza, pues. Entonces, ando carubé y ape flaco y si no es ni la... Ñan de cosa, ñan de yo guau, dije, hija, Julio me la ve pongando, ¿va? 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

0: 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Seguimos hasta las 9 de la mañana.
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lindo, qué lindo, qué lindo. Vamos enviando también saludo a la gente de calle 2000, kilómetro 7. Por ahí también están en sintonía con nosotros a esta hora de la mañana. Saludo también a la gente trabajadora, a todos los muchachos que están trabajando también allí en kilómetro 10 de Construcciones Saucedo. Están trabajando los muchachos ahí. Ahí de Mesio está, creo que está su suegro. Por ahí están trabajando en el kilómetro 10. Por ahí están a full, están trabajando por las caballerizas de Stud, Aso de la Amistad. Están escuchando la radio por ahí también. Están escuchando lo mitad de Cobajina, ¿eh? Ayer me fui a comer tortilla por ahí. Bueno, saludo también a la gente de Presidente Franco. Gracias también a la gente de Super Everest, que siempre nos están acompañando. A la gente de Matt y Clau Import Export también. Por ahí va el saludo muy, muy, muy especial. A la gente del barrio 23 de octubre, AIS Sport. ¡Qué linda mañana! Lo estamos disfrutando. Seguimos con más canciones.

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0: Me encanta esta gran selección de canciones que estamos escuchando. Buenos días para todos. Buenos días, buenos días, buenos días.
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0: Escuchando solo buenas canciones por acá, señoras y señores. Solo buenas canciones. 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Una temperatura que pasará en los 20 grados, pero está bastante agradable el día. Bastante agradable la mañana de viernes, un 14 de agosto, víspera de feriados. 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

Bueno, pasa la mañana, pasa el tiempo y prepárame algo delicioso a esta hora, las riquísimas tortillitas, pirequitas, el reviracho con huevo. Uña Guapa seguramente ya hace rato hizo su reviro, hace rato ya hizo su reviro. 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Linda mañana por acá. 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

Bueno, destacar que hoy se recuerda el Día de la Bandera, nuestra bandera paraguaya. Sí, hoy se recuerda el Día de la Bandera paraguaya, única en el mundo por poseer dos escudos distintos, uno en el anverso y otro en el reverso. Nuestra bandera representa la historia y identidad.

mi vida. Día de la bandera paraguaya, señoras y señores. Un aceite para bandera paraguaya. Un aceite para bandera paraguaya. Emblema sacrosanto de mi vida. Día de la bandera paraguaya, ese amor. Ya andemos pinillas de bandera paraguaya. Ya andemos pinillas de bandera paraguaya. Hoy se festeja el día de nuestra bandera paraguaya, señoras, señores.

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0: Hoy trabajamos por comerciales.

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Bueno, saludos a tanta gente maravillosa que se están portando a través de los mensajes. Esther Carolina Ávalos, que está súper enganchada también con el programa. Muchísimas gracias. La querida Liz también, súper enganchada, fanática. Imposible, no estar mal.

Bueno, y esta mañana, bueno, está con todo. La temperatura no hace ese frío taratata, pero obviamente no podemos quejarnos, estamos en invierno. Lo importante y lo lindo es que nos llueve. ¿Entendés? Que haga frío, pero que no llueva tanto, ¿verdad? 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

0: 33 de las 9, che bebé, a la pinta. Saludos a la querida papá Elizabeth, que está también por Hernandarias. Tanta gente linda. Buen día, Gise. Miguel Benítez me invita para el festejo del Día del Niño. Hoy, por cierto, hoy tengo que hacer una grabación que me pidieron. Ayer me pidieron.
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0: Para poder apoyar esta. Acá dice: gran festejo del Día del Niño. Una tarde de príncipe y princesa con globo loco. De todo, van a ver artistas, organiza Cristian Rodríguez, 16 de agosto a las 14 horas. ¿En qué barrio es? Cancha Kakupemi. Bueno, esto me pidieron para que le haga, por favor. No le voy a cobrar a esta gente. Le voy a para que se están haciendo full para el Día de los Niños. Sin problema. Seguida ya le hago. Seguida la invitación para que para el toco rey. Que todos asistan a esta fiesta del Día de los Niños. Sin problema les hago a quien me pida para su fiesta de los niños.

0: Para ti, mi princesa. Marley también veo que está por ahí en sintonía. Gracias. Este domingo es, me dicen. Hacernos también a nosotros, me dicen acá. Tradicional festejo del Día del Niño, dice Avenida Colón a las 4. Les hago, no hay problema. Quienes quieran para el Día del Niño, les hago. Sin ningún costo, sin ningún costo. ¿Está bien? Yo ya tengo. Te voy a hacer. Te voy a pasar después, ¿está bien? Entonces, acercar a los organizadores también, a vos y bueno. Estoy con la tocorre. Las está la mitad. Que haya muchos juguetes.
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0: Avenida Colón, Ara 4, Barrio Fátima, no falten, les esperamos a todos. Y hoy, ya hay dos invitaciones ya. En el otro hay artistas y todo. Acá va a haber tortas, regalos, de todo también va a haber por el Ara 4, Barrio Fátima.
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Ella no hace. 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Le puede echar carta a distancia, pero el trabajo tiene que ser siempre presencial. Eso ya me estaba comentando, que por eso presencial tiene que ser el trabajo. Le puede echar carta a la gente que está lejos, pero el trabajo va a ser imposible. Le puede leer, pero trabajo no te va a hacer. 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La carta te va a decir, pero hay que trabajar por lo que vos querés. 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Bueno, yo les voy dejando, chiquitas, mis hermosas. Esta tarde, como es habitual, a partir de las 2 de la tarde vallenata y tropical.

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0: Hoy estamos hasta las 4 de la tarde, hoy viernes, mañana sábado, vamos hasta las 2 de la tarde. 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

0: Cerro pierde.
1: Milagro Popeye.
0: Olimpia pierde.
1: Sí.
0: Cerro gana, Olimpia gana.
2: Apuesto, papá.
3: Yo le regalo a mi novia.
0: No puede ser, pues. Un agónico empate ayer de Olimpia. Pero que está abierta todavía las posibilidades. Cuando vos perdés lo que no hago. Es el resultado que tenés que remontar. Es como si fuese que no pasó absolutamente nada y se va a jugar el todo o nada aquí en el en Paraguay, en el Estadio Defensores del Chaco. Y también Cerro Porteño. Recoleta la gente, ¿no? Vamos a perder ahí. Puede remontar, pero imagínate lo que es Boca Junior.
3: Este es el santo patrón.
0: A esa IE. Chinoco. A esa IE. Los Recoletas ya Ulysses. Pero Cerro y Olimpia sí tienen posibilidad. Está abierta las posibilidades aún. Nos conectamos con la gente 73500 318 edición.

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0: Brother in the kitchen, ¿ves? Ahí se ha angullado y cocinado, ¿ves? Espera la traducción y nada para entender, ¿ah? Porque la gente no entiende, debe por eso.
1: Ay, no te digas.
0: Rat in the kitchen, angullado y cocinado.
2: Ya.
0: Te hablas ahí, nada para entender, ¿ah? Y que tú traducir, les puedo traducir todo lo que dice ahí. Inglés básico. Vos a mi vista y mi kindergarten, Juan, ya no entiendes para el tema.

0: la 92.5.
1: Hola, tío.
0: La única que explota.
1: Estamos, háganla, es uno, mi friend.
2: El número uno, Freddy Javier.
1: Gracias, mi cuate.
2: Power Party.
1: Sí, señor.
2: Nacional, internacionalmente.
1: Sí,
2: papá. El mero, mero. Oíste,
3: Power Party.
2: Un abrazo fuerte, bro, mío, Freddy Javier.
1: Ojo, la tío, no hay pa' eso. Vamos a la joya,
2: bro.
1: Voy con la esposa.
2: Deja tu mollada, tenemos para ir ready porque ni cena igual. Pero el programa de 92.5 no puede...

0: esa energía me metes. Y justo la gente la que tiene buena vibra, ¿eh?
1: Está con todas las pilas, sí.
0: ¿Cuál se mamá con la jojo? La tibuena.

0: A ver.
1: La imagen. Está abierta la posibilidad,
0: abuelo. Qué lindo lugar, claro. Déjate de joder.
1: Viernes.
0: Árbol, frondosos árboles. Qué lindo lugar, o sea, me encanta lo que es el verde en sí. Ahí va a tomarte esa, de cabeza. Preparar unas tortillitas ahí.
1: Es la nueva propuesta que tiene para vos.
0: Placero de verdad, mi tortillita. Suerte de verdad, no pago el partido. De estar Obama, qué lindo. ¿Dónde es ese, my friend? Marcelo. Agachate y conocelo. ¿Dónde va, Marcelo? Traducime un poco, buen día, y a ver, Robin. Robin. Va a venir cocinada, desayunada. Ella desayuna hasta ahora. Ok, es la rica ya. Abuela, cuela con ahora yo que lo usé, imagina. Allá tu desayunada la móvil.

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0: la número uno del país, Freddy Javier.
1: Parece estarnos haciendo una película de terror, o sea. Y ahí apareció el hombre lobo, convirtiéndose una vez más

0: sombrero será ato. Viernes de sombrero llegó my coche será ato.
1: Ay, no te dije.
0: No puede ser.
2: No lo puedo creer.
0: Y por ser viernes, como de costumbre, como yo te amo del corazón de la ciudad de Itacarú, tengo la obligación de saludar a todos los
3: tornudos.
4: ¡Apertó, papá!
0: Todos los tornudos del Paraguay. Porque ya viene Paraguay, te guardan.
2: ¡No lo puedo creer!
0: Para los chicos y tiros, para la pena mía. Sicarati, sicabu,
5: anique, anique, aniqueti, aniqueti.
0: Aloncito, ya tu viro chuco. Aloncito de viro chuco.
6: ¡Es duro!

0: pero si está en eso, a ver, mande. Me animé de la vieja a sacar Jimena.
1: ¿Falta de respeto, güey?
0: Y metí igual de diligencia, más la de sacarla de la de la polla. Pero saludos para los yepisatos, fuera mi nervioso.
2: Anique.
0: Son día y
3: ¡ay, qué linda!
0: Fui cerca, para ni
4: no lo puedo creer.
0: Macario, soy siempre yo tirando
3: el... Yo, mío.
0: Ya, igual,
3: no,
0: vea. Punta Veraje en Villuya.

0: 097, personal, la que más le quiere a Macario. Quién será, no diré, pero habrá señales.
1: No, que viene para Freddy, me parece que me queda por ver de chulú, te han bajado. Sea, Olipa, me lo caído. Me nota.
0: A ver.
2: Ese estilo va a tener ahí, jugando un power party.
0: Ahí está.
2: Sí, pues ahí, sé ese mentero que oye, ese espíritu me mete.
0: Y te hablo ahorita, o te diré, va y con te hablo ahorita, me va a poder. Ya Lorita no está trabajando, Dios, no puede ser.
3: No lo puedo creer.
4: Te habla el gran problema, André, Juan de mi taquilla.
0: Que trabajen los pobres y meten ahí, un empresario y meten ahí.
5: Apple, top, mamá.
6: ¡Tanto!

0: día, Curacán. Excelente tu programa. Te mascaré con negativo, un hombre que veo.
1: Te habla el gran problema de con la
0: invitación. Y. Oh, peoñeta, ya ve, me eso es bozama, esto.
2: Te habla.

0: comer melón hoy. ¿Qué comemos hoy? Tía Lorita, si estoy trabajando y tía Lorita. Va a llegar una tía Lorita. Vamos a ver poco, no sé, yo almorcé, desayuné bien. Desayuné tarde, ya no tengo hambre, pero quiero ver la propuesta de ustedes, a ver qué me estira. Ahora usted no tengo hambre. Y pienso todavía en el almuerzo. Vaya caruta, melón, vamos a ver qué hay de almuerzo hoy. ¿Qué sugieren?
1: A ver. Recuérdame a mí. Pato chévere, la tenés de ya. Bate cadena, pero el cotón digo más. Ahí está más pollo.
0: Tenemos cumpleaños hoy. Muchas felicidades a Roberto Sánchez, el loro mayor del barrio Remancito. Les saluda a su amigo.

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0: hace poco nos dejó Bonnie Tyler haciendo It's a Heart, nada como un dolor de coracao. ¿Qué hay por acá? A ver, a ver, a ver. 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Vamos a escuchar las experiencias, las anécdotas, los testimonios de los pasajeros. A ver qué dice, ¿cuándo le dice? Ya, ya,
1: Argentina.

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Con 5 minutos en Paraguay. Linda jornada, sol radiante. Se anunciaba lluvia para hoy. ¿Cuál es tu sol? 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

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Hoy viernes estamos hasta las 4 de la tarde. Jaque Yaguabú, lo voy a ver. Jaque Peyaguá, ni que pendizu, un Peyaguá. Entra y te veo bien.

0: cambiar. Oye, Guaulo, voy a ver.
1: Hola.
0: Sí. 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A la equipo tira, dice. ¿Qué tal, dice? Las pantallitas.

0: Ponga o Super Mario y podría reírse. Podría quitarle el grupo. El grupo. Ah, Super Mario. No sé, ni yo no miro los grupos, hermana querida. Yo cuando estoy trabajando no veo los grupos. Es más, entro los grupos y cuando veo que está lleno, a veces se traba mi teléfono. Lo que hago es vaciar los mensajes. No veo, no escucho, no veo nada. No todavía escucho audio, la gente que envía. Hay gente que envía audio. Entonces, ¿qué hago? Vacío. Vacío para que... A mí me interesan mis oyentes, mis oficiantes. Grupo, pero vamos a ver, nadie aprovecha. Era ya, para entretenerte, para divertirte ahí, pero... Cuando vos estás trabajando, pues te interesa otra cosa. No lo que dice el grupo. El grupo no es de Mogar, güey. Ya, pero si le andan de PCA, está entrada, ingresa y te bueno. No veo, Nico, es Super Mario, sí, ya sé. En uno de los grupos está. Me importa los en otro grupo está, Romy. En otro grupo. No en el grupo donde vos estás. En otro grupo. Acá una chica. Una chica identificada, no diga mi nombre, dice. No, él conoce a administrador. A vos te voy a poner a administrador de Muñoz, no sé si es por Rick. Es Muñoz Angelito. Me hace el favor a mí, porque Peche Playa hace radio, ábrelo y cuál al grupo, ve. Voy a poner a mi hija ahora, el muñazo, y hinchar las pelotas. Va a ir plastando, va a ir pillecota ya. Tengan de paciencia, a ver. A ver qué dice por acá. Me voy a buscarte en mi moto, yo a tu dan y te mayo pidan de grande moto. Ya haya u. Ya haya u pira. A ver. Vamos.
1: Buen día, buen día.
0: Espera que voy a poner tu música. No. A ver quién vino. No diré quién es, pero ahora señales.

0: buen día, buen día.
1: Entrapio.
0: A ver.
1: Tallarín.
0: Tallarín con ensaladita, mandioca. Entra. Pero le falta algo ahí. Le falta queso rallado, mi amigo. Queso rallado. Ahí para que le dé el toquecito. Es como comprar una hamburguesa y tenés papa frita y si no le pones queso, no tiene sentido. O comprar el tallarín, le pones queso rallado. ¿Qué más? Asado, abundante sal y limón.

0: tacos mexicanos, ¿qué les vas a poner? Guacamole. Guacamole, sí, a los tacos mexicanos. Si no tiene tacos, los tacos mexicanos, guacamole, no tiene sentido tampoco. No. Es que no tenemos el guacamole, pues, güey. Que nos olvidamos que la cocinera no vino hoy. Entonces, pues, muy bien, olvido la pena. Sí, yo me voy. ¿Cuándo era que me quería ir a Mr. Pérez? Me voy a estudiar a Mr. Pérez a comer un taco mexicano. El taco más rico que yo comí fue el Foz de Iguazú en Capitao. No acá, en Foz de Iguazú. Y todos estos locales de miembro mexicano, fuera que nada que ver. Es como que quiere vender gato por libre.
1: Ay, ya te dije.
0: Pero el taco mexicano de Capitao de Foz de Iguazú, otro, ese sí, otro. Picante para empezar, abundante guacamole. No.

0: nada usé la que es rayado, ya no. Y no tiene sentido, entonces de winter. No tiene sentido, es como comer un asado y no tiene sal, no tiene limón. Y de aceite la negligencia. Y de aceite. Europa. A ver qué dice acá.
1: Bueno,
0: a ver, ¿qué pasó? No entendí. Se cortó. A ver.
1: Amigo. Completamos, Freddy.
0: Ahí está. Ahora sí. Ahí sí, my friend. Ahí sí. Ese sí. Espectacular, my friend. Ahí espectacular. Sea. Qué rico se ve. My friend, qué rico se ve. Déjate de joder. Un estofado de carne, tallarín con un estofado de carne y los light queso rallado de taro, abundantes y a veces a un bopada, padre, a bonita estaba ya que no andaba con la mitad. No tenía hambre, pero este sí me dio hambre. Desayuné tarde ya hoy, entonces no tengo hambre. Pero este sí. El que va a comer gorila. Su tallarín con estofado.
2: Oye, guaca, si que la cocina. De segunda mano a sí. Ofrenda la semáforo rojo de allá. Ya que la andan y pollo o impedía o bandeando, hermano.
0: ¿O bandea?
2: Yo invento el tránsito.
0: Sí.
2: De echar para la semáforo rojo yo. Yo entelando esa y
3: Cachique, cachique, y la envié a cobe a niño, y que más carne a eso, porque cero que ya está a eso. ¿Dónde se ya está eso?
0: ¿A qué
3: va? Y trajo a ver la. Y China.
0: A la pina.
3: Un pin de ula y trajo a hija autopati camión en gente o carga pa' este más cachique le hizo sacura. A eso la envié a comba, porque ya pota eso. Ajá, hoy donde la hora ya está a eso. Si no, se acaba de ir piola, jaume, y la ya yo vi la silla, ahí jaume, yo pido. Eso es, de hola se llama, se allí yugita eso. Ay, eso cachique, bueno, eso es allí yugita, tú puedes empecillar hasta ahí.
0: Y pojí, cachique, se ande cuadra, se madre esa. A ver, acá me envía un fideo con poroto. Entra también, por ejemplo, este de gorila ya me convenció. Ya cuando le puse el queso rallado, ahí sí la rompió. Ahí la rompió. Al fin. Gorila se hace convencer bien. Encima ha comprado. Ese comprado y nada, gorila. Ese no se cocinó. Aquí ya para este, imagina.

0: bandejita ahí, ya pijámala. Ayer estuve en el mercado. Ahí me hizo efecto banana mi amigo Paquelo. Se inspiró Paquelo, o sea. Me quería ir lo de Diego Moreno, pero ya no me dio tiempo porque había mucho. Ayer había mucho tráfico. Es temprano, era antes de las 8 de la mañana, ya estuvimos por ahí. Sí.
1: Dios mío.
0: Pero ilegalmente ese Super Mario nunca sea Illa Guerrero Isa. Por favor, sea quitarle el grupo a la gran. ¿Y por qué cuando está en el grupo no le dicen a él? Yo no estoy pendiente de los grupos, hermano. Yo no estoy pendiente acá de los oficiantes, de la publicidad, de la música, de las grabaciones, de las transferencias. Más épico si es Super Mario, mira ese Mongaruta. Va a la llapota del grupo. Estoy hablando con empresarios que quieren formar parte de la cartera anunciante. Va a ir con 6 cotas andú, audio de Super Mario un día. Dejate nada de joder. Yo estoy para grandes cosas, no para estar. Me gusta el Uri, claro. Pero para eso con estar los audios y compañía. En el privado, no en el grupo. Lo que pasa en el grupo yo agarro vacío, a topar, a tirar la mensaje ya vacía, pa' y te baña morena andiera allá. Estaba todo para hablar con gente importante. Va, y con la ya puedo apetir, pues, ok, qué problema, pues,
1: Dios mío.
2: Están todos locos.
0: Cuando esté libre, ahora voy a escuchar su audio en el grupo. Pues, estamos en el grupo, llevo 6 grupos, ¿verdad? No puedo estar escuchando un grupo nomás.
1: De Rachores,
0: ya hay Juan, bueno, chequirísimo, no, peña de calma, peña de calma. Chequirísimo.
1: Dios mío.
0: No se pongan nerviosos. Viernes de locura, señor.

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está la Orquesta Madurez haciendo Locomotion. Estamos a 15 minutos para que sean las 13 en Paraguay. 20 grados de temperatura. ¿O qué tal vio? Marca lluvia esa. ¿O qué tal vio? No quemo. Hay mañana, algo pasa. Mañana, ure. Para Super Mario, por favor, dedicarle Me Tenés Podrido.

0: pinta de Super Mario y... yo no sé qué es lo que pasó en el grupo. No creo que sea el... En el privado. Hay gente así que en el privado se hace bobo. Entra en los grupos como para hacer levante en al privado a las chicas, le hincha a las chicas. Conozco esta clase de gente también. Yo no creo que este tipo sea así. Pero que sea pesadito, sí puede ser en el grupo. Hay cuáles, yo he visto en el grupo un montón de mensajes. Ayer no leí nada, hoy tampoco. Entonces lo que hice es vaciar. Entonces vacié. Vaciar, no hay cuáles, vamos a leer, compadre. ¿Qué es lo que dijo? ¿Qué es lo que pasó? Pero acá me dicen, cogí Mario. Ay, niembo Super Mario.
1: ¡Están todos locos! ¡Están todos locos!
0: No sé qué hizo el tipo. Algunas cosas digo hizo. Yo una vez le he visto, una vez se fue a saludarme en un evento que tuvimos ahí en el seccional 16 cuando fue la fiesta de San Juan el año pasado. Ahí se fue a saludarme. Y ahí le conocí. Pero fue, qué sé yo, 3 minutos. Se fue, se quitó una foto conmigo y ya está. Le he visto así. Pero mucha gente se fueron ese día. Y me dijo, yo soy Super Mario. Ah, perfecto. Un gusto, mi amigo ese. ¿Puedo quitarme una foto contigo? Sí, ¿cómo no, Ancho? Ahí fue lo que lo conocí. Pero no, era pesado, así como... Va épico lo yapoas, a pellenas, va por la yapoas. Bueno, hoy día la bandera, hoy día de la chipa. Según estadísticas, Coronel Bogado dice que tiene la mejor chipa de Paraguay. Ya te aprobé, Coronel Bogado. Es más, yo tuve más de una oportunidad en la ciudad de Coronel Bogado. Me acuerdo bien porque nos quedamos ahí. Había mucha expectativa, hicimos con la gente de un colegio. Creo que era Impacto ese 2005, gente joven, no me acuerdo bien. Estamos hablando de los 90, comienzo de los 90. Es lo que me acuerdo que llovió, pero torrencial, llovió torrencial. Y tuvimos que suspender la fiesta. Se suspendió la fiesta para el otro día. Creo que era un sábado y se hizo al otro día. Pero terminó, o sea que empezó más temprano. Y nos quedamos por ahí. Nos quedamos en un hotel de estado. O sea, un hotel. Me acuerdo de ese hotel, tenía cucaracha. Y después empezamos a recorrer. Ustedes son los de la discoteca, sí, somos. Ah, acá tenemos la chipa, le traemos a ustedes la chipa. Para que prueben. Y cuando eso ya sí le está saliendo súper bien ahí, ya sí le está en FM. Saludanos en la radio. Espero que digan en la radio que les gustó la chipa. Se fueron ahí unas chicas a las chiperas, qué sé yo. Y nos llevaron ahí en el hotel la chipa. A la mañana con el cocido. Cocido lo era, cocido con leche era, no era ni café. Ahí nada, esos hoteles que tenés ahí, pero frutas, jamón y queso, café caliente, jugo, no, olvídate muñeco, era cocido a chipa de Coronel Hogado. Pero la chipa de María Ana, olvídate muñeco, es otro leer. Me acuerdo bien, y qué sé yo, después al mediodía se hizo un asado. Hicimos un asado, después a las 3 por ahí ya empezó las barras. O sea, a las 3 por ahí ya pusimos el equipo. A las 5 ya se abrió los portones. Y coman las barras el día domingo. Y yo para las 8 por allá animé. Pero ya estaba cansado, ya no es pues igual. No es pues la misma expectativa de cuando te vas con un sábado X. Claro que rento, ¿verdad? Tuvimos mucha gente, porque la gente que ya compró su entrada, pues se fueron todos. No quiere perder tampoco. Así que tenemos un lindo recuerdo de Coronel Hogado. El tema, estamos hablando netamente de la chipa. La chipa de Coronel Hogado y la chipa de Barrero Grande. Yo me quedo con María Ana. Ese Don Ramón, chipa Don Ramón, ese no entra ni a palo. El chipero este que el presidente esto no le regaló para su camioneta. No. Ahora vamos a la bandera. Este seguramente Mascario nos va a ahondar en detalle. Cuartelero, pues, le va a rendir un homenaje a la bandera paraguaya. Esto me hace acordar también en la escuela cuando cantábamos. Si no cantaste esto en la escuela, no existía, hermano.

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Let's go. Estamos a 10 minutos de las 3 en Paraguay. Qué lindo viernes. Empleadito, va empleadito. Va empleadito. Ya se nomina empleadito, pues. Aguante los empleaditos. Let's go. Empleadito, son los mínimos. Ay, cosa. Viernes, cuaja, que ley día. Empleadito, de tabla empleadito, graba eso a los cuando llega viernes. Viernes tu cuerpito lo sabe, empleadito. Eso es lo mínimo. ¿Eh?

0: empleaditos. A ver qué dicen los empleaditos.
1: Empleadito Juan Ángel Naputo. Empleadito de Juan Ángel Naputo.
0: Hurra, ta, ta, ta, ta.
1: Sueldo mínimo.
0: Empleadito, gracias. Cuando llega,
1: Juan Ángel Naputo. Empleadito.
0: Lo que no son empleaditos, lunes y martes de su día, ¿verdad, empleadito, Carlito? Ya no es lunes, martes y día.
1: Por pelota, otra vez. Por pelota, otra vez. Empleadito de Juan Ángel Naputo. Empleadito.
0: Todo lo que ponen de.
1: Empleadito de Juan Ángel Naputo.
0: Oye, viene, tu cuerpo lo sabe, pero empleadito mandar. Empleadito.
1: Empleadito de Juan Ángel Naputo.
0: Bueno, ya está, vale.

aroma. Obviamente que el APP. Excelente programa, te estoy escuchando desde el Chaco, Filadelfia. Totalmente APP, Ricardo, se entiende. Estoy escuchando su programa en Mega Mix, su Ariani. Éxitos, bendiciones. ¡Aló, Ariani! ¿Todo bien, Ariani? Al fin se comunicaron la gente de Brasil. ¿Sí? Hace mucho que pido que las chicas de Brasil se contacten ahí. De Naranjal, de Santa

estamos en 94.1 Cedrales, 90.1 desde Naranjal, 94.9 Puerto Guazú. Puerto Guazú ya es más para Misiones, Wanda. Mira, te estoy escuchando, negro, envíame un saludo. ¿Entendés? Pero un poquito más lejos. Lo importante es que te escuchan y se hagan sentir. Si quieren hablar directamente conmigo, 73-530-18.

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A ver, 2000 mil mañana con moneda de Gigi. A ver, 2 de 500 y 1 de 1000. ¿Dónde te peleamos empleadito, cuerda? Empleadito. ¡Uy, dañame!

a la pinta Super Mario llegó a esa. Super Mario J. Master. Uno más. Y quiero que se identifiquen, que digan sus nombres. Yo también, Freddy, para Super Mario. Por favor, colocale esa música.

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0: Μακάρι έμον και η βαϊνά. Σούπερ Μάριο ή σορτεάω. Πόιο σε σε. El tipo más audiado. Venga, Hernán Ríos, bien un glory. Horacio Carte, Santi Peña.
2: Caraca.
0: Super Mario y la temasa. De Tauza. Impresionante el cariño que le tiene la gente. De cuase. Va ella de este hípico lativo. ¿Qué es lo que hace? No soy, no estoy con restante al grupo.
1: Apuntó, papá.
0: Y a jefe, con nadie guste. Y a guste, con nadie guste. Y que agraciado lativo, y ante con nadie guste. 15 las 13 en Paraguay. Y Pascua Eteña en el tema. Ya no, mírame, Roberto Leal.

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Yo soy mini nave, no, ¿verdad? Va de mini nave, yo no digo. Dejate de joder. Mini nave, no, una. ¿Qué sé yo? Que no tiene historias. Una colegiala, una universitaria. Pero cuando ya tiene su cómo, no sé si me entendés, mi querida amiga.

0: ¿Te gusta? Dice, no, claro que no. Te soy sincero. Te así la verdad. La verdad, ojalá libre.
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0: cuñado. Vos sabes, como di mucho tiempo la cama.

0: Igualito es. A la viste que a la gallina. Te averiguas.
1: 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Están todos locos.
0: De ahí, socia.
2: De ahí,
0: la encima tenés cómoda, ¿verdad? Y uno, moco y eco.
1: Araca.
0: De tabú.
1: De tabú.
0: Ya aprendieron bastante, cuñacera.

Yo no soy quien para juzgarte, pero no sé, cada uno con su vida. Pero ese tú, parece que hiciste, qué sé yo, una gallina que hizo recién cacá. Añemo mi niña veneno. Creo que Solina. Ah, las pitas con Acuña, o sea, hoy en día. He visto, hablando de eso, he visto un posteo de una, creo que es de justamente.

0: dijo que la mayoría de las chicas que van al gimnasio es para levantar algo. Se pasan quitándose fotos. Y eso es cierto. No se van ahí a hacer su ejercicio, su rutina, lo que sea. Ellos se preocupan más de mostrar. Para que nadie quiere saber qué vos haces, hermana querida. Hacer lo que vos tenés que hacer, tu rutina. Pero ellos tienen que mostrar, pues. Es famoso cuando hay un espejo lo que ponen ahí. Tiene que una gallina que recién hizo caca, así pone su boca. Y si el video sí que empieza a mover su cabeza de un lado para otro y pone bien su cabello. La misma cosa hacen todas. Qué barro, o sea, no hay originalidad. No hay una cosa para hacer algo nuevo. Bello copia pánico social. Una pendeja graciosa, ¿eh, man? Oye, puta, a un lado.
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0: Parece una gallina que recién hizo caca. Ni modo buku. Y si el video sigue, mueve su cabeza de un lado para otro y se miran. Y miran, ella nomás se cree que son

απόρελα φίλος. Απόρελα φίλος. Y se preocupa más de demostrar lo que hace ahí que realmente llegar a su objetivo. Hoy piernas, hoy glúteos, hoy dumbbells. Y ahí enfrente está un, qué sé yo, un ciberado esperando a un gordito. Él se le paga su... Después se van a comer ahí 4 o 5 hamburguesas.

0: Después le da un $200 para su peluquería. Te da la pena de vida todos los días. Déjate, a mí no me engañas. Olvídate, muñeca.
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0: Todos son iguales.

si, N, si tiene un X6, por ejemplo, ya ese otro level, ese ya un político, otro level, alto rango ya ese. O sea, ya ese maneja otras coordenadas. Pero los de siempre son Silverado, Fortuner y Haila. Haila sí o sí lo. Ya sí o sí. Bandido Manada. Que está frente a un. Y está con su polarizado y nadie miércoles le ve. Para no decir nadie puta le ve. Y sale la chongue ahí. Alza su foto en el Instagram. En TikTok. En el Face. En su estado. Aunque voy yo poco. Una gallina. Esa gallina que recién hizo caca. O si no, a tu don Sepe Espejo, no debes. Oye, pues

0: que esos tipos son re IVA. Obvio, esa recuña y coja y llega. Pero ya se crean las top fashion.
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0: Ah, la pinta con a ti, bosa. Esa recuña y coja y llega. Sígame, friend. Esa recuña y llega. Ah, es top. Como yo poco y bebé y muestra su su resultado en el gimnasio. Desastre. Yo no sé quién para jugar. Solamente me estoy te estoy tirando lo que dice una chica de Eve González, digo, la chongi de Rubén Rodríguez Jr. que contó toda la verdad. Que las chicas se van a gimnasio para levantar. Las que se van a hacer ejercicio. Hacen ejercicio, no hacen fotos. El resto es para levantar nomás. O sea, si ve a las chicas haciendo fotos. Y pillamos en
2: el. Anique.
3: No lo puedo creer.
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0: Según dice ella, Eve González, ¿verdad? Esa chica iba ahí, ¿sabes? Tiene una cara de, ¿sabes? Tisa. Yo, por ejemplo, a mí no me gusta esa clase de mujer. Por más que sea rubia y tenga un estado, todo no me gusta para nada. Sole sí. Pero nunca es completo. Sole de Cardoso. Pero habla esa chica, por Dios, cuando habla, que no hable. Voy a poner un tapabocas ahí para que no hable. Habla, sea un mundo ropa y te. Es linda, hermosa, divina, lo que vos quieras. Pero habla y chau cheto. Desastre, como demasiado de aparano allá. Esa. De taro,
2: Dios mío.
0: Bueno, ya sea. A ver.

0: Marandú Noticias. Faltando 2 minutos tenemos Marandú para despedir el programa. Marandú Noticias. Maico Marandú, ya estamos al aire.
1: ¿Cómo estamos ya?
0: Maico,
1: ¿cómo pendejo? Pero qué genial, entre no agina.
0: Ah, calma. Primero voy a, he visto tu almuerzo hoy. Espectacular tu almuerzo con mi socio.
1: Apuntame a salir,
0: güey. ¿Eh? ¿Ani, cené?
1: Apuntame a salir, güey. Ni se guana,
0: güey. Y yo estaba diciendo, bueno, me almorzar con mi amigo Marandú. Porque yo ahora termino mi programa y voy a almorzar con Marandú. Más que rico ese día tu comida, ese hermano querido. Bueno, ulecio ya hubo eso.
1: Esta noche voy a hacer sushi también, Saranta San Juan Tachito, Tosa Ochen San Juan Pan.
0: Dicho
1: chistan, chio paiso y hace San Juan, ese número.
0: Sangro. Bueno, a partir del lunes a las 10 de la mañana vamos a decir ya cuál es el almuerzo de todos los días que vas a tener ahí en tu trailer. ¿Cómo es tu trailer Smoking, Dios?
1: Trailer Smoking Marandú.
0: Purete. Bueno, ya está. Vamos a hacer programa. Y Olimpia empató ayer, Marandusia.
1: Olimpia empató y Cerro también empató, pero está bueno. Se vuelve la clasificación de los equipos paraguayos, ¿viste?
0: Va y ocupamos Marandusia. Cerro pierde, Olimpia pierde. Cerro gana, Olimpia gana. Cerro empata, Olimpia empata. Va y lo ocupa Marandú.
1: Y a la vez morimos, se han calculado cuando ya quedamos años.
0: Ya, lunes ya llevamos que está.
1: Dale, Tauchi, saludos.
0: Tauchi. Ya está Silver. Silver DJ por aquí en los estudios de la radio. A ni que nada, no se ha creado problema. ¿No? Tiene su, hoy es día de la bandera. Hay visto en tu polka paraguaya hay bandera. Hoy día de la bandera, Silvio. La gente que quiera, qué sé yo, hay gente fanática así. Bandera de mi patria tan querida, bandera de mi cielo guarandí. Yo casi 5000 música de cole y polka. Bueno, Siller ahora tiene dos pendrive. Tiene uno exclusivamente de polka y otro de variado, heredia. Así que si quieren variado, peña conectan bien. Ya

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encanta estas canciones que estoy tocando para vos en esta tarde. Vallenata y tropical, ¿cómo estamos? Más todavía porque es viernes de solteros, viernes de tragos, viernes de farra, viernes de asadito, viernes de encuentro, viernes de piqui, viernes de solamente compartir con los buenos amigos. Y esos tragos, obviamente, infaltable de los viernes. Te acompaño, mi amor, hasta las 4:30 de la tarde. Me encanta esta tarde. 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

Bueno, demasiado bella está la tarde para estar desperdiciando. Saludos a quienes están de parabienes. Saludos, que la pasen bien. Quienes están echándole ganotas al trabajo. Quienes están manejando también a esta hora. Estamos en las corridas, aguantando ahí las filas de aquí para allá. Nadie se salva de la fila. Actualmente nadie se salva de los problemas, de tantas cosas, y nadie se salva de las filas. No, nadie. No importa el vehículo, si vos igual no más. Si tenés un vehículo alta gama, último, ultra, del año, nuevo de paquete, igual no te vas a salvar de la fila. ¿Eh? Fuerza, adelante, que Dios te bendiga y que te dé fuerza en tu corazón, mandema. Nadie se salva de los problemas, de pea, moa, y ni de las filas acá en Ciudad del Este. No importa el auto que tenga, no importa si eso de última, ultra, ahora, hace hora, que igual. Aguante la fila, aguante, Pepe y Meina. Algunos sí que se hacen de los locos, ¿eh? Vos te vas a esa onda, te estás feroz en una fila. Como puja él ahí bocina a mente. Entonces tienes que quitar tu mano y pasar encima de eso, ¿eh? Y al loco que te bocina le tienes que quitar nomás tu mano ahí, pasar encima de eso, ¿eh? En vos pepolan de vehículos a azar, ¿eh? Oye, acá loco, volando. Diplomáticamente vos quitas tu mano y chicas una seña. Ay, Aries. En bope, por la de vehículos. Ay, bebé, madre. Linda. Acá loco del volante. Compa, esta es Arina Azul Blanca, señoras.

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Así como quiero irme con vos. 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
0: 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No.

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0: mate, la bombilla, la auténtica yerba mate. En esta tarde, ponete tarde. Tardecita, noche, bueno. Estira todo. Mate cocido, no te digo tereré. Ahora no, a la mañana sí. Pero ahora cocido, ya amor. Ya poñan de cocido. Es que brantán de vecino, ve. Las acuas, peñan de cocido. 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Yo cabiña acá, ¿no? Yo cabiña acá. Y un buen mate, obviamente, hace pasar todo el estrés. 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Vos estás tensa. Tu cabeza está por explotar. Toma mate. 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
0: De por sí te da buena vibra.
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0: Te da energía. 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Pégala a puro y tejina. ¿En dónde hay cuello hoy? Tereí. Tereí. 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
0: Hoy le encontré. Hoy le voy a saludar a mi oyente fiel mío. Es de Hernandarias. Su nombre no me olvidé, ¿verdad? Pero es fiel. Hoy se dio cuenta que yo estaba en Adriano trabajando. Pero me partió el alma, audiencia. Mañana voy a contar a la mañana. Ya me partió. Le dije que me envíe la foto, que me haga un videito de su radio. Ella se fue, me abrazó. Siempre le encuentro por su mercado Adriano.
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0: Y me partió el alma porque me dijo: Gise, vos sabés que yo tengo una radio chiquitita, chiquitita, me dice.
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0: Y su hija me dice: sí, te juro, ella es fanática tuya, doctora, fanática, me dice. Y él pone alambre y parece para que salga bien la 92, le pone virulana, no sé qué. A un poco hasta Ila y Radio para que os endúan a la Giselle, os endúan. Y me dijo, chiquitito que es mi radio, me dice. Me comprometí con ella, le iba a regalar para su radio. Le dije que le iba a regalar. Le iba a comprar uno más lindo. Está llegando luego ya la época de la canasta navideña. Ahí en ese interín te voy a regalar. Me comprometí con ella.
1: Me parece.
0: Todo hacen para que salga bien todo, ¿verdad? Saludos a tantas fanáticas y fanáticos de mi persona. Muchísimas gracias. 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

¡Qué potente está esta tarde tropical! 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

bueno, me encanta este temazo del grupo Tentación. 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

0: puedo con estas canciones. No puedo con estas canciones tropicales. Bueno, ya voy cerrando. 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

una gran semana. Por más difíciles que sean, no te olvides de mantenerte fuerte por sobre todas las cosas. La única cosa que nos hace decaer es la enfermedad. La única cosa que te puede hacer decaer es la enfermedad. Obviamente ahí estamos medicados, estamos en las manos de Dios. Hay veces decimos peante, pero de la palabra peante pasan cosas peores. Entonces de ahí es donde yo me tengo que preocupar. Los problemas están para ser solucionados. Bien. Entonces enfrentalo, apechugalo, mantente fuerte, equilibrado. Nos hace tambalear, pero tenemos que estar fuertes. ¿Por qué? Por vos, por la familia que tenés, por los hijos que tenés. Un pequeño problema no te tumbe, mi amor. Al contrario, siempre digo que hay veces es bueno que vengan los problemas. Porque los problemas nos fortalecen. Ya Nemombaré TV nos cambia la vida. No cometemos ese error que hemos ya no. Entonces siempre hay que agarrar la parte positiva de lo negativo. De los problemas sería en este caso, ¿está bien? Que tengan un buen resto de jornada, mi vida. Les espero mañana, como es habitual, en Yatereré. Aquí, como siempre, en esta prestigiosa FM. La 92.5 Radio Universo. ¡Hasta mañana!

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Carahuatagüilla. Vamos arrancando. Tradición y folclore hoy, viernes 14 de agosto. Bienvenidos arrancando nuestro quinto y último encuentro de la semana. Con muy buena música, grandes éxitos, grande repertorio de las mejores agrupaciones banditeras del Paraguay. Marca el inicio de nuestra programación aquí a través de la radio. Saludos cordiales a todos. Ya habilitado nuestro número 0973

47 de las 4. Saludos cordiales a todos quienes nos sintonizan, a las bellas amazonas, a nuestros grandes amigos jinetes, a toda la gente que siempre nos acompaña como cada tarde, como siempre en una presentación de Molinos Harineros Bio Zafra para su producto Fideos Campo Dorado, elaborado con tradición y calidad. 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Avanzamos, compartimos lo mejor hasta las 18:30.

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0: Andúbete y Florcita Misteriosa, nuestro amigo Sergio Leguizamón, escuchando la radio en el barrio Remancito. Saludos. 0973-711-376. Habilitado para que puedan contactarse con nosotros. En el mercado de abasto de Ciudad del Este, en plena sintonía de la radio. Saludos. La gente linda del mercado de abasto de Ciudad del Este. 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Gráfica NB. 2 minutitos de las 5 de la tarde. Avanzamos, mis amigos, breve pausa y seguimos con muy buena música.
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compartiendo muy buena música, complaciendo los pedidos musicales. 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

comentando lo que va a ser la gran fiesta por el Día del Folclore. Con todo se está llegando, con todo la gran fiesta por el Día del Folclore. 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

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Saludos a nuestro gran amigo, gran bohemio, gran cordillerano, don Luis Franco, escuchando la radio como cada tarde. 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

los amigos de Mingaguazú que están escuchando, saludos. A los amigos de Mingaguazú, Juan Cacaraguata, que estamos escuchando Tradición y Folclore en el barrio Paí Coronel, kilómetro 17. Mingaguazú, nuestro amigo Claudio Flores. Mira, Betty Jauvilla, ve. Gran amigo, fiel oyente de la programación, Claudio Flores, saludos. 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La invitación para los amigos, para los vecinos del barrio Fátima, Avenida Colón, Área 4. 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Tradicional festejo por el Día del Niño. A nuestro amigo Claudio Flores, saludo.

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compartiendo tradición y folclore. Saludos grandes con este éxito, con esta música. Para Don Justo Figueroa, familia Figueroa en el kilómetro 7, Ciudad Nueva, están escuchando la radio. Los saludamos con este éxito. De allí como algo la 200 años. 28 de las 5, señor.

saludos al 0983-585-057. 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

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La invitación cordial para todo sábado 22 de agosto. Domingo 6 de septiembre, se está llegando la monumental.

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compartiendo tradición y folclore. 48 de las 5. 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
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Gráfica NB. 54 de las 5, avanzamos con buena música.

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0: los grandes amigos de Mingaguazú. Saludos, como cada tarde escuchando. Para nuestro querido amigo Claudio Flores, a toda su familia, un saludo grande. Barrio País Coronel, Mingaguazú, kilómetro 17. Saludos. 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
0: 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Aníbal Fidabel de la ciudad de Tabapuy apoyando tradición y folclore. 10 minutitos de las 6 de la tarde. Avanzamos.

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0: Aquí está él, Juan Carlos Caraguatay Jiménez.
1: Compartiendo lo mejor, muy buena música, Caro, esté en esta versión la banda Renacer de Santaní. 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

La banda Capibaré, 24 de las 6 de la tarde. Con esto ya vamos arribando a la parte final de la edición de hoy. Gracias por la sintonía. Gracias por la presencia de siempre. Juan Cacaraguatay puesta al aire. Voz microfónica, les deseo feliz resto de jornada. Feliz fin de semana. Dios mediante. Hasta el

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Amigos y amigas del mundo entero, desde Ciudad del Este, Alto Paraná, Paraguay, el saludo muy especial a nuestros oyentes, a la audiencia toda. Aquí desde Ciudad del Este, Alto Paraná, a través de la 92.5 FM Radio Universo. Hoy viernes 14, va el saludo muy especial a los cumpleañeros y cumpleañeras también. Y bien, nuestro saludo cordial a la audiencia de la 98.7, la bonita radioestación Holding del departamento de Paraguarí, y así también a los oyentes de la 92.1 Global FM de Itacre. Cordial saludo para cada uno de ustedes. Hoy día, viernes 14, mi respeto, mi aprecio de siempre a cada uno de ustedes. Con mi compañero de trabajo Cecilio Javier les saludamos con mucho cariño y aprecio, ¿eh? Y especial también a nuestros auspiciantes, a los patrocinadores del programa. Wanda Pubelomita y Puina se compañero. Y ya estamos ya con todos los preparativos en las fiestas patronales de Asunción, mañana por la 94.3 FM del Este. Ya estaremos desde Asunción también comentando las novedades ya de las fiestas patronales de Asunción, ¿eh? Mañana ya amanecemos, vamos a amanecer en Asunción, en el ex seminario metropolitano sobre la avenida Culcher, casi enfrente de la embajada americana. Ahí vamos a estar en una gran jineteada, jineteagua, super agua, en honor a Nuestra Señora de la Asunción, fundación de la querida ciudad capital del Paraguay, Asunción. Así es que lo mitad, jinete agua, subina, Sí, mañana sábado, desde Asunción ya estaremos haciendo barullo, comentando las cosas, Saludito, acompañando al bloque Jinete Alto Paraná, destacados jinetes y amazonas. También destacadísimos jinetes y amazonas del Club de Jinetes y Amazonas Alto Paraná. Estaremos en Asunción del Paraguay, jinete agua, súper, mira.

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saludando. También el día de hoy está de cumpleaños el querido amigo Diego Ezequiel Piris. Hoy está de cumpleaños y el saludo muy especial de parte de su querido papá Eliseo Piris por el kilómetro 10 a Caray se festeja. Feliz cumpleaños de café. Grande, grande el saludo a los cumpleañeros y cumpleañeras. Hoy está de cumpleaños Nancy Natalia Aquino. Deseo de muchas felicidades para ti, Nancy. Hoy también está de cumpleaños la destacadísima amazona internacional Perla Ribeiro. Felicidades en tu día. Hoy también está de cumpleaños Gladys Ríos. Felicidades en tu día, Gladys.

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¿Qué tal? ¿Cómo están? Bienvenidos, mis queridos oyentes, gran audiencia en este último programa de esta semana, perteneciente al día de hoy, viernes, con muchísimas preguntas, participación de cantidades de personas de distintos lugares, distintos países, inclusive del otro continente, a través de nuestras aplicaciones también aquí de la radio, y por supuesto, habilitamos ya nuestra línea astral para aquellas personas que quieran hacer preguntas o simplemente reserva de turnos, porque hoy también es día de consulta para todas aquellas personas que quieran cambiar su vida, mejorar sus pasos, esclarecer algunas dudas que tienen y tomar decisiones correctas que lo lleven hacia el éxito, como así también hacia la felicidad. El 0975-74-74-74 para su comunicación directa, mensajes de textos, como así también nuestra página en redes sociales como Facebook, por ejemplo, Brando Espiritualista. También estamos en Instagram, así que llámenos, estamos recibiendo, inclusive antes de que comencemos este su programación, como su nombre mismo lo dice, para una vida mejor. Muchas preguntas. Con nosotros a la derecha el profesor Douglas, a mi izquierda la profesora también, que es especialista en unión de pareja. No se olviden que ella es una madre, una esposa y una amiga de todos ustedes, una hermana para orientarlos con su experiencia, para que cada mujer, cada esposa, cada joven tomen decisiones correctas, decisiones hacia la felicidad, hacia su paz, hacia su tranquilidad y hacia sus proyectos positivos. Y vamos rápidamente con una contestación de los mensajes, porque mañana también es día de consultas en Ciudad del Este, kilómetro 4, en el de Bío Sarmandaria. 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Sentí que la suerte parece que no le acompaña. Es como que se estanca sus proyectos, no avanza con sus trabajos. La relación con tu pareja ya no es lo mismo. Sentía estancado, parece que en la casa hay algo pesado, no hay entendimientos, no sale de sus enfermedades, no avanza con su empresa. Entonces esta semana, este mes, aprovechen que estamos regalando en nuestro consultorio una esencia que le va a abrir pasos, caminos, una suerte que ustedes necesitan para acompañarlos con sus proyectos y objetivos personales. 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Los tiempos perdidos no se recuperan. A ver qué dice el primer mensaje. Dice: maestro, está hermoso el programa, es la cuarta vez que estoy escribiendo. Quiero saber si voy a volver con Luca. Dice: tengo 23 años, hermana canceriana, ya no volvé con este hombre. Él tomó decisiones que ya no vuelve. Además, está teniendo mucho acercamiento con una persona que le hace sentir muy bien. A pesar de que esta relación no va a durar más de 2 años, va a aprovechar al máximo él. En realidad, no piensa mismo quedarse al lado de ninguna persona en este momento. Así que no esté esperando, no se está ilusionando. Te espera caminos positivos y muy lindos en tu vida. Viví tu momento, aprovechar al máximo, creciendo, progresando, aprendiendo y disfrutando de esta hermosa vida que Dios te ha regalado, inclusive con tu familia. Otro mensaje que llega dice: profesor, gracias por ayudarme. Todo lo que estoy haciendo me está saliendo bien en mi empresa, también a mi señora en su negocio, desde que nos entregaron la esencia consagrada. Muchísimas gracias. Y por eso le digo, si sentí que no tenés suerte en el trabajo, el dinero que agarras se le va de las manos, no salí de envergadura negativa, discusiones, problemas en la casa, lleven este material, es de regalo. No hace milagro, pero sí armoniza la energía, su ambiente, ayuda a magnetizar su fuerza y sus pensamientos y le da muchísima suerte. 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

Espiritualista. Estamos los días lunes y martes también en Ciudad del Este, kilómetro 4, en el de Río Hernandaria, viniendo del centro de Ciudad del Este a la mano derecha, en la esquina mismo antes de girar a Hernandaria, al subir la escalera, primera puerta, primer piso, al lado mismo de Frío Park. Aquí llega más mensaje, impresionante la cantidad de preguntas. Cantidad de mensaje que llega, dice: maestro, hace 7 años que consulté con ustedes. Solo 2 veces pude participar. Después, por un viaje que hice hacia Europa, no pude más asistir. Todos los que me dijeron se cumplieron. Le perdí a mi esposa. También no me salió el trabajo que me prometieron. Y sigo estancándome, profesor. ¿Será que aún pueden ayudarme? Claro que sí. Es nuestro compromiso, nuestra obligación. Tenemos mucha gente que está en Francia, muchos pacientes que están en España, en Brasil también, en Buenos Aires, Argentina, en Bolivia, en Perú. Mucha gente en línea que consultan con nosotros a través del teléfono. Y muchas personas también están volviendo a retomar su tratamiento. El martes vinieron más de 2 personas, uno de Encarnación, otro de Asunción, después de 3 años y el otro después de 2 años. Así que aproveche ustedes también, antes de que sea tarde, abrir sus caminos, tengan suertes, proyecten sus pasos, anímense a emprender algo positivo, algo nuevo, cambiar su vida, transformar esa actitud mental negativa en una actitud mental positiva. No se queden estancados en ese mismo pozo, en ese mismo lugar, sin avanzar, y que el tiempo pase sin que ustedes se den cuenta. Aprendan hoy mismo a vivir feliz, a limpiar su corazón, a pedir perdón, a perdonar también, a aprender a perdonar y a comenzar un nuevo trabajo, seguir con ese trabajo pero con positivismo, mejorando cada día y ser feliz al lado de la persona que aman. Abrácele a sus madres, demuéstrele que la aman mientras esté viva a sus lados. Demuéstrele a sus hermanos que la ama, que la quiere. Perdona lo que muchas veces los hermanos se equivocan. Y hoy es el momento de poner punto final. Sabemos que hay tanta gente que nos sale de ataduras, de mala suerte, de fracasos, de sufrimiento, de enfermedades, gente que no duerme por la noche, personas que no se hallan en la casa. Para eso vamos a regalarle la esencia consagrada. De regalo en nuestro consultorio, los días miércoles en Caguazú, sobre la calle Boquerón, casi Bernardino Caballero. Enfrente mismo a Copaco. Todos los miércoles, desde las 8 de la mañana hasta las 4 de la tarde. Ahí estamos con el profesor Douglas, maestro Rastovins, la profesora también que siempre nos acompaña, está haciendo unión de pareja 24 horas. Llega más mensaje, dice: maestro, tengo muchos problemas, estoy muy bajoneado, desmotivado, tuve muchas pérdidas y al mismo tiempo estoy teniendo problemas con mi esposa. ¿Será que la profesora puede ayudarme? Claro que sí. Acá me está comentando, según la fotografía que miro, que hubo tracción de por medio. Y fue de tu parte, mi amigo, mi hermano. Yo sé que te equivocaste con una chica joven, que fue inclusive una persona que te ayudó muchísimo en el banco. Y cometiste error, ella no puede perdonarlo. Así que vení junto a nosotros esta semana. Otro mensaje que llega, dice: profesor, quiero saber si me va a salir bien mi viaje. Te va a salir bien, no tengas miedo. Me preocupa tu salud. Consulte con su médico de cabecera antes de viajar. Otro mensaje que llega, dice: profesor, está hermoso el programa. Soy un hombre un poco incrédulo. Y me gustaría que me diga algo que tengo en mi mente y estoy con muchas dudas. No sé qué hacer. Hay un hijo a la vuelta de mi casa que me dijo la señora que es mío y quiero saber si es verdad. Aquí me envió la foto, los nombres, los signos y analizamos bien y vemos si que es tu hijo. Y ojo que hay un problema que va a aparecer. El marido ya se enteró y está teniendo muchas dudas de los encuentros que usted tenía. Y el marido es tu amigo, ¿verdad? Fue realmente una equivocación grande de tu parte, también de la señora, de cometer estos errores. A veces el error es parte de un ser humano, pero en este caso realmente me preocupa mucho, pero veo algo oscuro. Inclusive este señor a veces le llega pensamientos muy negros hacia tu persona y yo sé que en ocasiones ya te diste cuenta de eso por su mirada. Vení junto a mí
esta semana

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El resto de la semana estamos en Ciudad del Este, kilómetro 4. Por ejemplo, ayer tuvimos muchísima gente en Ciudad del Este. Nuevamente los días viernes, hoy, mañana sábado también. 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Estamos trayendo materiales importantes de la India para la gente que necesitan proyección, positivismo, protección en los negocios. Tenemos velas de unión de parejas en 24 horas. Tenemos imágenes santos que le va a ayudar muchísimo en su hogar. Agradecemos a la cantidad de gente. Aquí, por ejemplo, el profesor Douglas me envía más. Está mostrando un mensaje. Dice, a ver qué dice el profesor. Hermanos, te estoy escuchando en la radio. Me llamo Teresa. Ayúdenme. Tengo 67 años. Hace 5 años que estoy en la cama y ya no sé qué hacer. Aquí envió su foto, pobrecita. Vemos que ya consultó con muchos doctores, médicos, profesionales que podían ayudarles. Lamentablemente cada día está empeorando. Y claro que sí, porque fue víctima de una brujería, de un mal artificial, de parte de su propia hermana. Y yo sé que tu hermana ya falleció por culpa de una herencia que quedó de los padres, ¿verdad? Que si ustedes son únicas dos hermanas. Y yo sé que vos te quedaste en la casa paternal. Y ahí comenzaron todo. Pero vamos a dejar atrás eso, tratar de vivir tu vida. La vida es corta, ya no tenés 20 años. Vení esta semana, hoy es viernes, mañana sábado te espero en nuestro consultorio. O el lunes vamos a hacerles la liberación. No necesitas ni un guaraní. Yo sé que tu hija, tener una hija médica es incrédula. Y no es cuestión de creer, sino que es cuestión de ver tu realidad. Yo sé que ella también está teniendo un problema en este momento de pareja. Y es grave. Y le vamos a ayudar también porque es nuestro compromiso. Sabemos que hay tanta gente que tienen títulos colgados por la pared, pero que no tienen suerte en el trabajo. Personas capaces que se están estancando. Personas con corazón grande, con mucho amor, sufren y el amor no es feliz. Hoy queremos que vos seas parte de esa felicidad, parte del progreso de tu propio pensamiento. Yo sé que vos podés, así como muchos pudieron lograr sus objetivos, vos también podés. Vamos a desatar esa atadura. Le vamos a regalar a cada persona que llegan hoy viernes, mañana sábado, la esencia consagrada. 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Estamos recibiendo mucho testimonio de carpintero, de mecánico, de personas que tienen despensas, colonos, albañiles, maestro mayor de obra, que nos comentan que la esencia que han llevado le ayudó muchísimo. Otro mensaje que llega dice, profesor, yo soy Lidia, estoy escuchando la radio, me gusta escucharte y quiero agradecerle a la profesora también que me entregó la esencia consagrada. Llegó un momento que ya no quería ni que me abrace mi marido, lo discutíamos por cualquier cosa. Pensamos inclusive en ocasiones a separarnos, pero hoy en día nos hemos dado cuenta de que estábamos mal, no nos dábamos cuenta. Hoy en día nuestra relación es diferente, profesor. Estamos más unidos, conversamos y como pareja estamos cada día mejor, profesor. Por eso que le escribo para agradecerles a través de este medio. Y estos son mensajes muy importantes y motivadores para nosotros, porque sabemos que hay tantas parejas que están pasando malos momentos. Y para ello vamos a regalar esta esencia una vez que llega. 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
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El miércoles pasado, anteayer, vinieron muchísima gente, hasta de Cecilio Báez, de Canín de Yu, de la zona de San José de los Arroyos, desde Paso Yovay, muchísima gente, a los mineros, colonos de la zona de Campo 9 también, que ya está reservando turnos para el día miércoles en Caguas. 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Así que basta de ataduras, de malas suertes, de dudas, de negativismo. 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Y estamos, inclusive, uno de nuestros colaboradores está en la India y de ahí va a pasar a Egipto para traer materiales esotéricos, materiales magnéticos que le va a ayudar muchísimo, que le va a dar suerte. Mucha gente tiene en su negocio, tiene en su casa como protección, otros tienen en su cultivo, en su tierra, los colonos, por ejemplo. Muchísimas gracias. Vamos rápidamente a otra contestación. Dice, profesor, en 2 meses nos casamos con mi amor. Hace 3 años que somos pareja. Él es un profesional. Yo estoy a punto de terminar mi carrera universitaria. Queremos que nos hable de nuestro futuro, dice. Y aquí analizamos con la profesora y hay algo que nos preocupa. Yo sé que este señor no te contó mucha verdad. Él tiene 4 hijos. Y nunca te comentó la verdad. Y otras cosas también. Él se casó en la Argentina. Así que hay algunas cosas oscuras que no está bien esclarecido. Sería importante que se sientan frente a frente y conversen, porque él no es muy sincero contigo. Yo sé que vos estás enamorada, tenés un sueño hermoso, forma un hogar, pero se puede desvanecer toda esa ilusión también. Y te estamos anticipando, al menos para que tome decisiones sabiendo la verdad. Así que gracias por escribirnos y que Dios le bendiga. Él no es malo, tuvo también sus errores, pero es una persona con mucho mala suerte también. Por eso que inclusive tuvo graves problemas judiciales. Pero le esperamos esta semana. Nosotros hoy, viernes, mañana sábado, estamos en Ciudad del Este, kilómetro 4. Estamos regalando la esencia a mucha gente. A la mañana tempranito ya llamaron, reservaron turnos para mañana sábado también. Personas desde Fuda, Iguazú, Brasil, desde Argentina, Puerto Iguazú, Argentina, perdón, Fuda, Iguazú, Brasil, desde Santa Teresilla, desde Cascabel, la gente llega en Ciudad del Este, desde Santa Rita, desde Los Cedrales, desde la zona de Santa Rosa. Muchísimas gracias a los colonos brasileños, a los jóvenes, en especial a los evangélicos, a los creyentes. Y muchísimos, ayer atendimos como 11, inclusive entre ellos un pastor. Es que ellos saben que la religión no tiene nada que ver con nuestro trabajo. A veces se utilizan como para agarrarse nomás, pero aquí la religión no tiene nada que ver. Aquí lo importante es que ustedes vengan con ese corazón puro, que quieran crecer, quieran progresar, quieran ser feliz, quieran avanzar, puedan servir a su prójimo, salir adelante en su corazón a Dios Todopoderoso. Eso es lo más importante, dejando de atrás dudas, porque hay mucha gente que llegan con dudas, llegan con temor, otros que vienen para probarte, para comprobar si realmente le puede adivinar. Yo no quiero adivinarle a nadie, yo quiero ayudarles, quiero asesorarle como hiciera un padre con sus hijos. 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Aquí, por ejemplo, están llamando mucha gente, solo que en horario de programación no podemos atender. Pero vamos a leer este mensaje que dice, profesor, quiero culminar mi tratamiento. Hace 1 año, 7 meses que dejé. Cuando me entregaba la esencia consagrada, todo me iba bien. Y no pude más irme, quizás por no decidirme.
pero me doy cuenta que todo lo que ustedes me dijeron se han cumplido en mí, hasta el accidente que ustedes me vaticinaron. Todo, todo sucedieron y quiero pasar el día lunes en su consultorio. Le esperamos. Mucha gente está volviendo después de mucho tiempo, años. Inclusive la semana pasada recibí a una pareja de la zona de Canindeyú después de 14 años. Y nunca es tarde para cambiar su vida, nunca es tarde para tomar decisiones, nunca es tarde para dar un paso gigantesco hacia un futuro mejor y vivir con armonía y con mucha felicidad y sobre todo con muchas suertes, porque estamos regalando a nuestro consultorio la esencia consagrada. Otro mensaje que llega y dice: profesor, yo soy de Coronel Oviedo y podría hablarme de mi vida, por favor. Tengo 39 años, no sé si debo luchar por mi ex marido. Aquí me envió la foto y realmente me preocupa porque tu ex marido no es mala persona. Yo sé también que vos tuviste tus errores, pero siempre trataste al menos de ser una buena madre. Veo que tienen tres hermosos hijos juntos, pero él no piensa volver a tu lado. Inclusive está teniendo tres personas en este momento él. En cada viaje que hace, veo que él suele viajar muchísimo a la zona de Pedro Juan, en la zona del norte del país, y en distintos lugares tiene su pareja, y con una está tomando una relación medio seria, pero él no piensa quedarse a su lado. O sea que él no pretende volver a tomar una relación. Quizá no te va a abandonar de todo en el tema de ayudarte económicamente, con la familia, pero como pareja él no te conviene. Otro mensaje que llega aquí dice: profesor, ¿puedes hablar de mi futuro? Aquí le envío mi foto. Me llamo María, tengo 47 años, María. Estamos preocupados porque veo que tiene un problema grave de enfermedad y no quiero que te asustes porque puedes tratarlos, pero consultes con tu médico de cabecera lo más pronto posible, si es posible mañana sábado, y tómenlo con calma porque para Dios no es nada imposible, y más si tratas con profesionales, que los médicos son muy buenos hoy en día, los doctores. Y yo sé que en unos meses vas a agradecerme por anticiparte todo esto que estamos diciendo. Otro mensaje que llega dice: profesor, ¿puede reservarme un turno para el día martes? 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Llega más mensaje, impresionante la cantidad de preguntas. Agradecemos a la gente. Aquí, por ejemplo, llegó un mensaje que dice: profesor, estamos escuchando la radio desde España. Habla de nuestro futuro. Gracias por ayudar a mi mamá. Ella hoy en día es otra persona. Soy de Géminis, hermana geminiana. Trata de volver enseguida. No tardes mucho en España. Yo sé que te fuiste para buscar una mejoría en tu vida, pero podías transformar en algo diferente en tus preocupaciones. Veo que tenés adolescente, hijo pequeño, y te va a traer consecuencias y arrepentimiento. Vení lo más pronto posible a estar con tu familia y vení junto a nosotros. Te vamos a asesorar para abrir un negocio donde vas a ganar casi la misma cantidad que ganas ahí, pero al lado de tus hijos. Otro mensaje que llega dice: profesor, ¿por qué lo que no tenemos suerte en la familia y muchas peleas? Mi papá abrió un negocio, no le fue bien. Abrió una mini empresa, tampoco no le fue bien. Estamos cada día peor. Me llamo Arnaldo. Arnaldo, vemos que en tu casa hay un mal artificial. Es una brujería muy fuerte. Y esto pasó a consecuencia de una pelea que tuvieron con el señor que vive, o una familia que vivía enfrente de su casa. Tu hermano se acompañó un tiempo con la hija y ahí comenzaron todos los problemas. Cuando vengan a consultarnos, a visitarnos, le vamos a explicar con muchos detalles la causa y qué tienen que hacer también para mejorar. Otro mensaje que llega dice: profesor, aquí en nuestra casa vemos que no estamos avanzando. Cada vez que emprendemos algún trabajo no va bien. Hace poco inclusive perdimos una máquina costosa que se fundió su motor, no funciona.
También mi hermano que tuvo un accidente casi perdió la vida.